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6: 7 de la tarde con 10 minutos.
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0: 7 de la tarde con 29 minutos.
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3: 8 de la tarde, con 8 minutos.
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0: 2 de la tarde con 34 minutos.
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3: 9 de la noche, con 9 minutos.
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0: 9 de la noche con 29 minutos.
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0: Vale, los aplausos, bien, pero bien fuerte, chicos.
1: Un aplauso para Oscarcito, por favor, para los chicos. Suerte, suerte, suerte y despacio en la ruta. Bueno, esto dice más o menos así. ¿Con qué arrancamos acá? Porque mirá todos los temas que hay.
0: Creo que es bueno, otro de los
1: creo
0: clásicos.
1: Que lo conocen, sí, sí,
0: sí. Seguramente así es.
2: 9 de la noche con 37 minutos.
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9: 10 de la noche, 5 de la tarde.
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2: 10 de la noche, 4 de la tarde.
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0: 10 de la noche con 35 minutos.
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1: 10 de la noche con 57 minutos.
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1: 11 de la noche con 49 minutos.
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0: 12 de la noche con 27 minutos.
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0: 12 de la noche con 31 minutos.
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0: 12 de la noche con 39 minutos.
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0: 12 de la noche con 48 minutos.
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2: Aló, aló, llamo desde Madrid. 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

0: 12 de la noche con 52 minutos.
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2: Muchísimas gracias a toda esa gente que se encuentra esta noche acompañándonos. Queremos agradecer y queremos dedicar esta canción a todas esas personas que han estado dentro de este proceso. Esto es Nos Cachamos Denso.

0: 12 de la noche con 56 minutos.
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0: 12 de la noche con 56 minutos.
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0: 1 de la mañana, 5 de la tarde.
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0: Cristian Cumbe. 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
1: 1:25 a.m.
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0: de la mañana con 39 minutos.
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0: de la mañana con 52 minutos.
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0: Una de la mañana con 52 minutos.
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0: Una de la mañana con 55 minutos.
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0: de la mañana con 12 minutos.
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0: 2 de la mañana con 15 minutos.
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0: 2 de la mañana con 29 minutos.
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0: de la mañana con 34 minutos.
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0: 2:38
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0: 2:38
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0: 2 de la mañana con 42 minutos.
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0: mañana, 5 de la tarde.
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0: 3 de la mañana con 8 minutos.
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0: 3 de la mañana con 21 minutos.
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0: de la mañana con 29 minutos.
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0: 3 de la mañana con 30 minutos.
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0: la mañana con 32 minutos.
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0: mañana con 36 minutos.
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0: 3 de la mañana con 47 minutos.
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2: Y anota otra canción para esos amores difíciles de comprender, que aún siendo difíciles, dejarlos de amar es imposible.

0: 3 de la mañana con 56 minutos.
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2: Y un mensaje para todos los ausentes de su excelencia Robestar.

0: mañana con 59 minutos.
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0: 4 de la mañana con 13 minutos.
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0: 4 de la mañana con 20 minutos.
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0: 4 de la mañana con 20 minutos.
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0: 4 de la mañana con 32 minutos.
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0: ver, mi amor, ¿qué estás haciendo aquí? ¿Qué estás haciendo con ella? Recuerda todo lo que me prometiste. Regresa
1: conmigo.
0: No, ya
1: no quiero nada contigo.
0: Favor.
1: Sí, por favor, disculpa. Yo no quiero nada contigo.
2: Ya, amiga. Ya, amiga, quiérete. Valórate, ¿ok?

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3: En este nuevo día, un abrazo fraterno, un saludo muy cordial a cada uno de ustedes que en este día me permiten, queridos hermanos, llegar a sus hogares con este mensaje de fe, con este mensaje de esperanza, donde que cada problema que te encuentres en tu caminar, en tu vida, en tu andar, va a encontrar una solución idónea, porque hacemos una examinación de qué está sucediendo y qué está pasando sobre tu espiritualidad, sobre tu cuerpo, sobre la enfermedad que tanto te está agobiando, que te está desgarrando día a día y quitándote la vida, succionándote, como que si tú no fueras capaz de levantarte y tomar decisiones para poder proteger eso que tanto anhela, que es una luz espiritual, una luz de sanación. Hoy estoy aquí porque he llegado gracias a esta prestigiosa emisora al hogar y al lugar perfecto donde que lo que necesitan, donde que hoy se ha regalado este tiempo para poder, querido hermano, solucionar ese problema que tanto tiempo te viene acarreando a tu familia, a tu negocio, a tu salud, como siempre le digo, a tu dinero y a tu fortuna, porque de la noche a la mañana has visto que todas las situaciones vienen a empeorar, las deudas son impagables, la enfermedad es insoportable, el amor se te está yendo de las manos, se están destruyendo hogares, están sacrificando negocios, están cerrando puertas, cuando lo que tendríamos que hacer es alzar la mirada y engrandecernos y estar felices y contentos por la salud y por la vida que nos regala nuestro Padre Celestial para poder levantar a la familia. Porque, querido hermano, estas situaciones han acumulado muchos problemas en el hogar y han ido de mal en mal y en peor. Hoy déjame decirte que traigo aquí la solución, mi querido hermano, porque nosotros tenemos el gran conocimiento para poder luchar contra esos factores de energía que no la puedes ver, pero la puedes sentir, lo puedes palpar, esos trabajos de brujería, de mal hechizo, de mal hecho, que te han hecho a otro cuerpo, donde tú te encuentras designado a una pérdida total, querido hermano, de las cosas que tú has querido, de las victorias que tú has deseado tener, pero hasta el día de hoy no la tienes una solamente, no has logrado, querido hermano, ese caminar que tanto has deseado, porque quizás esa persona o ese enemigo te está haciendo un trabajo de brujería y tú no has encontrado la solución. Tú no has encontrado la solución a tus problemas. Por más varias puertas que has golpeado en diferentes lugares, no has encontrado la solución a tus problemas ni a tus dificultades. Lo que has encontrado que vayas empeorando y te vayas haciendo más grandes tus problemas y se vayan acechando situaciones más negativas. ¿Qué está pasando? Porque no has podido encontrar esa solución. Porque recuerda, querido hermano, que tú has sido víctima de engaño, de aquella gente que en verdad se burló de ti, se burló de tu dinero y nunca cumplieron tu trabajo y solamente fueron acechándote a lo negativo y que de poco a poco te vayas para abajo, mi querido compadre. Pero es el momento que vengas acá, a mi casa consultorio, donde está este gran conocedor de las ciencias ocultas, donde vamos a engrandecer las cosas buenas que tú tienes y que vayan creciendo de poco a poco, querido hermano. Recuerde que abrimos camino, abrimos senderos, quitamos estancas que están a través de tu camino y no han dejado hacer un progreso o tener la abundancia en tus tierras, en tus animales, en tu centro comercial, en tu carrito que ahora estás trabajando. ¿Por qué, querido hermano, no dejes un poco la incredulidad que a ti no te va a suceder nada, que a ti no te pasa nada, que las cosas ya van a cambiar? Pero déjame decirte, mi querido hermano, que lleva mucho tiempo y varios años a veces esperando que todo cambie, pero todo ha seguido ahí. Has perdido el tiempo, que es lo más valioso que tenemos en el día de hoy. Y tú, que te encuentras arrodillado, que te encuentras triste y penado, no sabes ya ni qué hacer ni a dónde acudir, querido hermano, porque las veces que tú lo has hecho no has encontrado una solución, no has encontrado que los problemas se detengan. Pero déjame decirte que en este preciso momento, quien está aquí, Joshua Santander y el arcángel Uriel, quien te habla para entregarte a ti esos grandes secretos benditos, esos abre camino, para entregarte a ti una limpieza áurica que va a abrir todo tu ser en cuestiones económicas y amorosas para atraer la persona que tú desees. Déjame decirte que también te puedo entregar esos preparados, esos jarabes que tú puedes ver cómo el cambio es instantáneo, cómo la medicina comienza a dar sus frutos instantáneamente. 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Nosotros, con estos trabajos espirituales que sabemos y que podemos realizarlo y hacerte aprender mientras vamos trabajando juntos, querido hermano, déjame decirte que en 7 días tú vas a tener resoluciones a tu problema. Hoy voy a cambiar tu vida en 380 grados centígrados. Si has tomado la decisión de podernos visitar, venga, mi querido compadre, porque yo estoy aquí para brindarte mi mano amiga, para sacarte de ese problema, para ayudarle a resolucionar ese problema que tiene con su familia, esos enemigos que no lo quieren ver prosperar y todos los días están teniendo problemas con su esposa, viven peleando como el perro y el gato y no sabes por qué, porque te botaron porquería en la puerta de tu casa, mi querido compadre, y tú estás con esos ojos vendados y no puedes salir de esos problemas, no puedes salir de esa deuda, mi querido compadre. 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Ahí me encuentro yo directamente para poderte ayudar, para poderte chequear, para darte esa situación estable en tu vida, la que tú mereces, la que ya no estás para sufrir, ya no estás para llorar, ni tampoco para mendigar amor, mendigar cariño. Tú eres una persona de luz, una persona que ha venido a esta vida no a sufrir, querido compadre. Tú has venido acá a estar feliz, a estar tranquilo, a obtener todas las situaciones de estabilidad en la tierra, todas las cosas que te van marcando en tu vida, porque recuerda que el día de hoy tú vas a encontrar esa sanación en tu cuerpo, vas a encontrar la situación para mejorar todo lo que te vaya bien, mi querido compadre, para prosperar en todas las cosas que tú quieras, para reencontrar con la persona que en verdad se te fue de la noche a la mañana. 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Y estaré gustoso si tú tienes una pregunta para darte una contestación a cualquiera que sea esta tu situación en vida, tu problema que te está llevando a estas cosas de no creer en fuerza, de no creer en pureza, de no creer en tu energía, de no creer que eres merecedor de grandes cosas, de grandes situaciones en tu vida, tanto materiales como espirituales, que tú eres una persona que merece mucho más de lo que tú tienes. Tú eres esa persona que me vas a visitar y vas a cambiar el hecho de tu vida. Vas a parar de estar mal en esta situación económica. Vas a estabilizarte, que el tiempo está duro, que el momento está duro. No, querido hermano, tu suerte está hacia abajo y hay que estabilizar, hay que poner las cosas como deben de ser, acarrear en una vibra bien positiva para que todo te vaya fluyendo. Las puertas que se encuentran cerradas de trabajo, de negocio, de situaciones estables en tu vida, se vayan abriendo de par en par para que tú entres y aproveches esa oportunidad, porque recuerda que el tren pasa una sola vez en tu vida. Hoy tú estás escuchándome y no es por casualidad de la vida, es porque Dios te lo puso ahí para poderme escuchar, para poderme oír, para poder tener esa presencia personal conmigo, para poder ayudarte a solucionar ese problema, para que tú seas una persona de luz, una persona de brillo a los demás y no se sienta opacada, pero es una persona que puede venir a visitarme. Claro que sí, mi compadre. Usted en ese preciso momento que me está escuchando este programa es aquella persona que puede venir acá a mi casa consultorio y contarme sus problemas y yo darte solución con los mejores secretos, porque recuerda que yo soy el mejor chamán de chamanes, un secretista, un maestro de la ciencia oculta, la persona que sabe de grandes estudios sobre la ciencia oculta, sobre la pachamama, sobre las plantas, la persona que sabe hacer grandes rituales en la noche, con buenas mesadas, con luna tanto llena como menguante. Es una persona que hace y trabaja con la luna negra cuando tengo que revirar enemigos, cuando tengo que revirar trabajo de suciedad, de brujería, de porquería que te han puesto, porque yo sí te la muestro, yo sí te la enseño y te hago palpar, te lo hago saber para que tú te sientas feliz, para que tú te sientas conforme de lo que tú estás haciendo en tu vida y en un cambio tremendo de 180 grados. 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Y permíteme hacerte esa limpia, permíteme hacerte esa gran imposición de mano, permíteme que yo pueda ayudarte, permíteme que sea la bendición que venga hacia mí. Ese problema, esa solución, te la doy yo. Yo soy la persona con alto conocimiento mental en la parapsicología, en las grandes ritualizaciones negras, todo lo que tú quieras, lo que tú deseas, permíteme conseguirte poco a poco, paso a paso, no corriendo, no yendo de trompa, mi querido hermano, porque así son las cosas cuando uno va de apuro, uno se cae, se tropieza, pero cuando uno va caminando y firme sobre la vida, uno, créeme, que va consiguiendo todo lo que desea en la vida, poco a poco. despacio a despacio, pero con abundancia, con estabilidad, con situaciones que mañana o pasado no vayan a decaer, no vayan a lastimar, y a situaciones que vengan a tu vida y vayas a querer otra vez volver a las situaciones anteriores. No, mi querido hermano, no permitas que eso venga en tu cuerpo. Déjame sanarte por completo, déjame llevarte en un camino de fe, que usted ha sido víctima de bloqueo, de estancamiento en su cuerpo, en su vida, problemas económicos, tiene sueños por cumplir, se quiere convertir en una persona que tiene fama, poder, fortuna y dinero, una persona que realiza muchos sueños que se le apartaron en la vida. Yo le enseño cómo usted va a obtener la suerte en sus manos, va a tenerlo para todo, para siempre, que le vaya bien en la prosperidad, para que siempre le vaya bien en su negocio, para que siempre le vaya también en la situación amorosa. Soy el único chamán, conocedor de los secretos, que anticipo todo lo que es en situaciones para protección en tu vida, para que las situaciones vayan marcando cosas diferentes. Y ten el 100% seguro, querido compadre, que el trabajo que tú lo hagas conmigo será una de las mejores inversiones para realizarlo, porque tú vas a encontrar la felicidad, la tranquilidad, que usted nunca la pudo encontrar, mi querido y gran hermanito. 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pueda proteger a su familia, pueda proteger su terreno, su casa, su chacra, donde tiene sembrados sus productos, donde tiene sus animales que de la noche a la mañana se le están muriendo y usted no sabe qué hacer, mi querido hermano. Venga aquí, tráigame la tierrita de su chacra, tráigame la tierrita donde tiene su casita, porque yo aquí en mi mesa negra, mesa rezantera, voy a canalizar, voy a chequear qué es lo que está pasando a través de la flama de la vela, a través de mi cigarro bendito San Pedro. Voy a descifrar qué tipo de porquería, qué tipo de maldad le están haciendo a usted para que no prospere esa gente envidiosa. Yo le voy a hacer una barrida energética y la voy a alejar de su vida, del sector donde se encuentre usted, mi querido hermano, porque esa gente lo hace de capricho, le hace de envidia, para que usted no se levante, para que usted no se prospere, para que usted no salga adelante totalmente con su familia, mi querido compadre. 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Si es alguna ciudad de Ecuador, yo voy y le visito, pero si está en el extranjero, igualmente estamos haciendo trabajos a larga distancia, direccionado a la persona que en verdad está con aquel problema de salud, tiene problemas de reportación, tiene problemas con la familia, no tiene trabajo, de poco a poco se está enfermando, mi querido compadre, mi querido hermano. Solamente tráigame la fotografía, tráigame el nombre y apellido, porque aquí le voy a chequear y le voy a decir qué tipo de daño, si es enfermedad de la ciencia médica o si es una enfermedad de la ciencia oculta. 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Recuerden, hermanos míos, que yo soluciono toda clase de problemas que usted tenga. Trato y curo toda clase de enfermedad, enfermedad de Dios, enfermedad naturales, con grandes tratamientos, tanto físico como espiritual, con grandes plantas, con grandes hierbas, con medicina natural. Te curo la diabetes, el colesterol, la artritis, el reumatismo, la artrosis, esa sangre espesa, los riñones, problema de aquella persona que tiene esa migraña. Usted, mi querido compadre, que tiene problemas con esa epilepsia, que tiene problemas con esa próstata que se le está inflamando. Usted, mi hermanita, que tiene problemas con esas vías urinarias y tiene problemas de muchas infecciones. Venga, que estamos tratando, estamos curando con buena hierba, con buena medicina natural. Usted, mi hermano, que amanece con esa boca amarga, tiene hígado graso, venga para darle un gran tratamiento, mi querido compadre, porque usted de la noche a la mañana come cualquier cosa y se le hincha el estómago. Tenga mucho cuidado con ese estómago, tenga mucho cuidado con esa úlcera gástrica, con esa gastritis que lo tiene padeciendo mal con su salud, mi querido y gran hermano. Recuerde que igualmente ayudo a aquel hombre que está sufriendo con impotencia sexual, aquella persona que tiene problemas de eyaculación precoz, mi querido compadre. Pero es el momento que vengas acá a mi casa consultorio para yo ayudarte, mi querido y gran hermanito, y no tengas complejos en su vida de que se le esté burlando a aquella mujer, porque yo soy un gran espiritista, soy un gran secretista, soy un gran mentalista, y lo que no hace la ciencia médica lo hacemos aquí en mi casa consultorio. Joshua Santander y el arcángel Uriel, un gran sanador espiritual, este mano santa, este gran vidente que tiene grandes conocimientos de la medicina ancestral, mi querido y gran hermano. Venga para yo tratar cualquier tipo de enfermedad, porque nosotros somos grandes conocedores del sexto sentido, donde tenemos el don, el poder de descubrir si usted tiene algún daño, tiene algún mal, tiene una brujería, aquel mal de ojo, o alguna persona le envidia, que alguna persona le está tirando porquerías en la puerta de su casa, o alguna identidad oscura le persigue por las noches y no le deja dormir, mi querido y gran hermano. Recuerde que por medio de su orina, por medio de su foto, por medio de su fecha de nacimiento, podemos hacer un gran rastreo espiritual para verle si su enfermedad es natural o es impuesta por manos ajenas. Recuerden, queridos hermanos, que nuestros trabajos son con grande medicina ancestral, con buena hierba, con buena planta, con grandes esencias, con grandes ritualizaciones, con rezo, con oraciones, con elementos de nuestra madre naturaleza, que nos da nuestra Pachamama bendita, que es nuestra gran herramienta para curar a cada uno de mis grandes hermanitos que vienen aquí a mi casa consultorio y dejan su testimonio de la vida real. En esta parte vamos a dejar un testimonio de la vida real. Vamos a escuchar, mis queridos y grandes hermanitos.
4: Y es por eso que doy fe de su gran trabajo. Ahora me siento muy bien, estoy muy feliz, tengo la salud, que es lo principal. Gracias a Dios.
3: Muchísimas gracias por este gran testimonio. Hemos llegado a la parte final y que queden siempre con la bendición del Señor. Amén.

0: Mi amor, te prometo que nunca te voy a dejar. Prometo estar contigo en las buenas y en las malas. Te amo, mi amor.
1: Yo también siempre quiero estar contigo. Espero que no me dejes.

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6: Apreciados y queridos hermanos, bendecido a todos y cada uno de ustedes, nuevamente darle gracias a Dios por este nuevo día, por este nuevo amanecer que nos regala. Darle gracias a al Todopoderoso porque nos regala la existencia del día a día, y gracias totalmente a ustedes que hacen posible que este programa siga adelante, traspasando fronteras, llegando muy lejos, muy distante. Este programa llamado Ciencia, Luz y Verdad para la Humanidad, que es un programa realmente especial, de cual usted, amigo o amiga, le invito a participar, le invito a que usted se ponga en contacto inmediatamente a través de un mensaje o de una llamada, que usted pueda consultar su vida y pueda consultar su destino a través de las sagradas cartas del tarot, a través de la llama de una vela, a través del diagnóstico tradicional con el cuy, la limpieza con el cuy. También tenemos lo que es el diagnóstico a través de nuestro iriscopio, que es un diagnóstico basado con el iris de su vista, que nos ayuda a analizar todo su cuerpo y determinar el mal funcionamiento y desorden e inflamación o enfermedad de alguna parte de nuestro organismo, que necesita aquella ayuda espiritual. Y es que por eso estamos aquí nosotros, una persona llena de tanta capacidad, Joshua Santander y el Arcángel Uriel, que está dispuesto a trabajar por el bienestar de todo ciudadano, de toda persona, para que encuentre una cura a su salud, para que encuentre una cura a ese maleficio, a esa situación, a ese daño, a esa saladez que tú tienes, que tú te encuentras hoy cabizbajo, que te encuentras derrotado, que te encuentras mal, te encuentras angustiado, te encuentras tan desesperado, no sabes ni qué hacer ni a dónde acudir, que tal vez hay momentos que donde uno acude a muchas partes con desesperación, en manos de gente inescrupulosa que no te dan resultados, que no te dan un acto de fe, que solamente se burlan de ti, mi querido hermano, y se llenan los bolsillos. 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Soy la persona que te va a tratar, que te va a curar, va a sacarte adelante de esa situación, de ese problema, de esa circunstancia que te viene acogiendo con muchos problemas y dolores en tu vida y en tu corazón, mi querido compadre, mi querida comadre. Hoy es el día que tú me puedas visitar, que tú puedas cambiar ese rumbo de vida, porque tú te encuentras mal, te encuentras al lado, ves que tu negocio todos los días va hacia atrás como el cangrejo, ves que la situación de la enfermedad donde te encuentras postrado no hay cura, sino vas empeorando día a día, que tal vez tus sembríos, que tal vez tus tierritas, que tal vez veces tu auto donde tú te encuentras trabajando se encuentra negativo, se encuentra mal, se encuentra con mala suerte, que todo lo que tú comienzas terminas mal. Esa relación que tú tienes, mi querido hermano, con esa persona que tú tanto amas, que tú tanto deseas, el día de hoy se encuentra yendo de tus manos. Se te está rompiendo esa vivencia que tú construiste por mucho tiempo, ese hogar que tú tenías con tus hijos, hoy feliz, mañana triste, mi querido compadre. Y es por eso que le invito a que vengan acá a mi casa consultorio, para yo brindarte mi mano amiga, darte esa imposición de mano, mi manto sagrado, para sacarte de esos problemas que vienen en el rumbo diario de tu vida. 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Usted, mi querido compadre, usted, mi querida comadre, que está con tanta desesperación, que está con tantos problemas en su vida, no encuentra la paz, no encuentra la tranquilidad en su hogar, solamente viven peleando, viven discutiendo por dinero, viven peleando por los problemas que tienen sus hijos en el colegio, no saben qué hacer, la situación económica de ustedes viene cada día más para abajo, el dinero ya no les alcanza, ya no tienen trabajo, están preocupados y se golpean al pecho y se dicen: pero ¿por qué me está pasando esto? Y de poco a poco esto va a llegar a una separación, porque el hogar se está destruyendo de aquella gente enemiga, gente contraria, mi querido compadre, que usted le abrió las puertas de su hogar, le abrió la oportunidad para que usted llegue de poco a poco haciendo una gran amistad, pero usted no se dio cuenta que esta persona entró negativa a su casa, entró con una envidia, viendo cómo tú prosperas, viendo cómo poco a poco tú construyes tu casa, viendo que tu hogar está lleno de felicidad con tus hijos, que tienes que comer, tienes tu carro, tienes tu casita bien bonita, y esta gente va con un mal ojo, esta gente va con una envidia, mi querido compadre, de verte cómo tú prosperas, porque esa persona no puede progresar, porque esa persona solamente vive de la envidia, vive del capricho, vive de la maldad. Y esa persona de envidia entró a tu casa, de poco a poco se llenó de tanta maldad, porque en algún momento esa persona, viendo que tú pensabas que le vas a dar oportunidades para cualquier momento un favor, tú no se lo diste. Ahora esa persona cogió coraje, cogió iras y cogió un rastro, cogió tu foto y la llevó donde un malero, donde un brujo, donde un hechicero, donde un satánico, mi querido compadre, para destruir tu hogar. Y esos son los problemas que están pasando ahora, porque muchos hogares se confían y a nadie se deja entrar a la puerta de su casa, ni así sea su propia familia, porque a veces la propia familia te tiene tanta envidia, mi querido compadre. Y es por eso que le invito a que vengan acá para yo ayudarte, darte mi mano amiga, porque hay muchos hogares que poco a poco se están destruyendo. La juventud de ahora, que se está casando a los 15, a los 16 años, ya tienen hijos, mi querido compadre. ¿Qué es lo que está pasando? La falta de confianza en ese hogar, la falta de comunicación de entre padre e hijo, mi querido hermano. Siempre ten comunicación con tus hijos, siempre ten confianza para que ellos te conversen los problemas que están pasando. Y es por eso que muchos hijos están yendo de otro camino, están escogiendo el mal por ¿Culpa de qué? De que no hay confianza, no hay diálogo, mi querido compadre. Muchos hijos rebeldes, muchas hijas rebeldes. ¿Qué estamos en este mundo que se está destruyendo? Porque nosotros los seres humanos le estamos acabando aquí en esta tierra, mi querido compadre. Por eso me gusta que ustedes vengan aquí a mi casa al consultorio, para yo liberarle de aquella gente enemiga, gente contraria, gente en verdad que solamente vive del capricho, vive de la envidia, vive solamente del cuento, y es por eso que esa gente no prospera, pero a usted lo quieren hundir, así como ellos están hundidos, mi querido compadre. Y así, por eso te invito a que vengas acá a mi casa consultorio, para darte una protección, para darte un buen talismán, para darte un buen secreto. Hace grandes pactos, grandes rituales. Recuerden, mis queridos hermanos, que hago grandes volteos para alejar a esa gente contraria, gente enemiga, gente cochina, gente puerca, que no te deja ser feliz, que no te deja prosperar, que de la noche a la mañana te tiró porquerías en la puerta de tu negocio, en la puerta de tu casa, te tiró tierra de cementerio, te tiró azufre, te tiró sal negra y muchos secretos que tiran para que usted vaya poco a poco despojándose y se venga para abajo, mi querido hermano. Este consejo es para ustedes, para que no se confíen de nadie en la vida. Y así, los invito a que vengan acá a mi casa consultorio, donde está este mano santa, donde está este gran vidente, que poco a poco ustedes les va a ayudar a salir adelante de la quiebra que se encuentra, de esa economía que usted de la noche a la mañana tenías tu carro, tenías tu buena casa, tenías tus buenos terrenos, tus buenos animales, y ahora, mi querido hermano, de poco a poco te estás hundiendo. ¿Por qué? Porque esa gente enemiga se está burlando en tu cara, esa gente que tú le diste la mano y ahora te la mordieron, mi querido compadre. Recuerde que yo te voy a solucionar esos problemas. 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para cada uno de ustedes que tienen aquella enfermedad, tanto física como espiritual, aquella enfermedad que lamentablemente está ocasionando pérdidas económicas, está ocasionando que usted día a día vaya más para atrás y para atrás, que usted día a día tenga fracaso, que usted vaya empobreciendo, y lo que es más triste, vaya perdiendo gravemente la salud, vaya poco a poco disminuyendo su calidad de vida. 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Usted que tiene problemas de úlcera gástrica, tiene la gastritis, cualquier enfermedad que usted está padeciendo, mi querido y gran hermano. 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Venga en este momento, tráigame tierrita de su chakra, tráigame tierrita de la entrada de su casa, mi querido compadre, tráigame un paquete de vela sobada en su cuerpo, porque yo aquí en mi mesa negra, mesa rezantera, voy a examinar cuál es esa gente enemiga, gente contraria que te tiene tumbando por envidia, porque la envidia es la carta de la presentación de la maldad, mi querido compadre. 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Y en esta parte, mi querido compadre, vamos a escuchar un testimonio de la vida real.
7: 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Y es por eso que les digo a ustedes oyentes, como me dijo mi hermano, en la vida no hay que confiar en nadie, porque no sabemos qué te van a brindar, que te pueden hacer una maldad, porque fue mi propia familia que me hicieron esa maldad, porque fue por envidia.
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2: Hasta aquí el sabor de las ofertas. 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
1: 6 de la mañana con 33 minutos.
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2: Hola, ¿qué tal? Buenos días, buenos días, buenos días. Ecuador, Ecuador, Ecuador, Ecuador, Ecuador, Ecuador, Ecuador. Señoras y señores, desde Riobamba para el mundo, ya estamos juntos para reencontrarnos domingo a domingo con la verdadera música de nuestra tierra. En punto las 7 de la mañana, son las 7 en punto de la mañana y este es un programa en vivo. 20 de septiembre del 2026. Saludamos a nuestros colaboradores, a nuestros productores inmediatamente. ¡Buenos días! Gracias. En el grupo Radial Gavilanes, Radio Estéreo Mundo 90.5, la mega, la que pega. Y Radio Sensación 102.9, la tradición en Guamote. Ya está con nosotros la licenciada Zoraida Logroño, Paula Ayala y el infaltable Roberto Gavilanes, el Manolo. En Radio Ciudad 106.5 FM, Patricio Vargas. Y en Radio Caliente, la que te calienta de noche y de día, como siempre, mi Maruchi, María Olimpia Castillo Arias, junto a su hijo, la voz que mueva el Ecuador, Elvis Maldonado Castillo. Bienvenido, buenos días.
3: A ver las solteritas.
2: ¡Eso!
3: ¿Dónde está? Hágale bailar al papito, a ese padre, por favor.
2: ¡Eso! ¡Épale! ¡Venga, venga, venga, Ecuador! ¡Esta es la música más alegre! Y para la bailoterapia, ¡sensacional! ¡Para el desestrés!

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Bueno, son las 8:00 de la mañana, 8:00. Un programa en vivo para Naujua, nuestra gente, Saludos cordiales, amigos. Gracias, Anita Moriano, nos está escuchando en Río Bamba. El señor Magister Master, doctor PhD, el alcalde de Penipe, Fabián Aldaz, La Roca 1, La Roca 2, Jorgito Velázquez del Servicio de Rentas Internas, La Roca 3, Pancho Nájera. Saludos cordiales también para Miguel Marcatoma en Guamote. Le estamos saludando, gracias. Juanito Padilla, ¿qué tal? Buenos días. Gracias también a don Marco Miñaca, está saludando a su mamita y su suegra. Gracias Mauricio Chávez en Río Bamba. Don Patricio Guaranga como concejal y como artista Pato Ronald. Gracias también don Edgar Medina, y nos está escuchando, dice, está en el páramo de Valvanera. Gracias Lady Michelle Jara, buenos días. Un saludo para la familia Gavilanes Sánchez también, que está siempre pendientes en nuestra sintonía. Andreita Pozo, buenos días. Fuerte abrazo también para don Antonio Fierro, está en la sintonía compartiendo con nosotros. Don Rubén Darío Inga, gracias también a nuestro gran amigo Milton Vaca. Saludos cordiales. Un abrazo fraterno para toda la gente que está escuchando la radio allá en los Estados Unidos. Aquelito Vallejo, Ángel Gualberto Vallejo, Gladys Falconín, Lolita, La Charo, un fuerte abrazo. Un saludo cordial para mi coronel Carlos Ayala Mora, allá en la ciudad de Quito. Un fuerte abrazo para mi gran amiga Carolina Lozano, está recorriendo este momento en la Amazonía ecuatoriana, sucumbíos. Un fuerte abrazo para don Jorge Brito. Y recordarle también en el cielo a Benigno Brito. Amigos, saludos cordiales. El saludo para la doctora Mireya Lara, dice, y su esposo también. Don Juan Ruiz está en la sintonía. Un saludo para Rolando Navarrete allá en Guano. Don Tito Altamirano, don Nelsino Yambay. Gracias al Bombo Orozco, juntitos están. Vea, entre cuñados se han juntado el día de hoy, Nelsino y el Bombo Orozco. Gracias también a los compadres, la familia Cel Altamirano. El doctor Alex Cepeda está en la sintonía junto a su esposa, dice, rumbo hacia un spa, dice, qué bueno. El saludo para Carlos Álvarez, la familia Redrobán Palconí también en la sintonía. Pepita Moreno está en la sintonía. Gonzalo El Chalo Álvarez, buenos días. Buenos días también para Jacinto Falconí, familia, el ahijado Patricio Falconí y todo el personal de la unidad educativa Carlos Cisneros. Saludos cordiales también para Andreita Ochoa, doña Antonella Verdesoto y familia. Roberto Cuadrado, buenos días. Gracias Verónica Gallambes en la sintonía en la ciudad de Ambato. El doctor Paul Mancero Carrillo, caramba. Ahí estamos saludándoles a toda la gente.
en la ciudad de Payatanga está recorriendo Cristina Falconi. ¡Buenos días! ¡Buenos días! Amigos de Chambo, de Gualo, de Colta, de Felipe.

0: ¡Eso! Tener una cosa buena.
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0: Bueno, complaciendo, complaciendo.
1: A los años, Julio Jaramillo el Aburrido.
0: ¿Dónde estás, Norma mía?

Bueno, ya me están haciendo acuerdo. Compartiendo Angelito Yanes, el ex alcalde, y en el cielo Pepito Mancero, ¿cómo no? ¿Dónde está el portachero?

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¿Dónde está la gallada? Va a salir.

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1: Ok, señoras y señores, muchas gracias. Gracias, señoras y señores, por estar siempre pendientes de nuestro programa todos los días domingos desde las 6:30 de la mañana. Ya estamos conectados para hacer el albazo, para compartir con todos ustedes y la verdadera música de nuestra tierra. Este es el de verdadero despertar que usted eligió, marca registrada.

saludos cordiales para Mauricio Hidalgo. Estamos compartiendo con ustedes y disfrutando también esta verdadera música de nuestra tierra. Muchas gracias por estar fielmente conectados con nosotros. Un saludo para la familia Falconí Márquez. Andresito, ¿cómo está? Buenos días a toda la gente que está disfrutando esta compañía especial de la música de nuestra tierra. El doctor Mauro Andino Reynoso, el penipeño, está en la sintonía. Gracias, don Olger Coca Tamayo, colega. Saludos cordiales también para la familia Fuentes Gavilanes, a Paulina Sarmiento, a Patricia Erazo, a Vinicio Chávez, Ángel Gabriel Vallejo. Les saludamos con don Vidal Vallejo también, amigo. A Daniel Chiliza, a Jorge Guerrero. Saludos cordiales para Orlando Vallejo, a Carlitos Manosalva Vaca, Alex Sánchez. Gracias, mi doctorcito. La familia Lomas Vadillo, la familia Lomas Kinder. Gracias, Raúl. Buenos días, colega. Vinicio Bastida, siempre cordialmente invitado, dice, a las fiestas de Penipe. La familia Lema Uquilla, a Byron Emilio Almeida. Saludos cordiales también para Mauro el Cabezón Andino. Claro, cómo no, el Junior. Gracias también, Carolina Robalino, está en la sintonía. La familia Herrera Mena. Gracias a la familia Rejal de Dios, a la familia Ríos Granizo, a don Juan Pablo Gutiérrez, colega. Gracias a la familia Vinuesa Ruiz, a Pablo Narváez, hermano, ¿cómo está? Augusto Guerrero, asambleísta de Chimborazo, ¿qué tal? Buenos días, Augusto. A Paola Guevara Novoa, a Mario Garzón, a los amigos de todo el personal de Fogón del Puente también. Laurita Castillo allá, en la capital de los ecuatorianos. La familia Guevara Gómez también está en la sintonía. Un saludo para Carlos González, a David Israel Taipe también está con nosotros compartiendo la buena música del Ecuador. Un saludo también para el personal de Santi Sport Riobamba, a José Luis Espinosa Pérez, a Manolo Jiquín. Un fuerte abrazo para Ramiro Cabezas, también está en la sintonía. A José Luis Mancero, a la Chelin Cabezas. Saludos cordiales para toda la gente de la familia de mi gran amigo, el Rey del Mambo. Gracias, Manuelito Barreno. Lolita Díaz de Salazar, que te gusto, mi amiga querida. A Humberto Useche allá en Italia. Diana Tamayo Barzola, buenos días. A la familia Palazos Freddy. A Jorge Luis Samadiego, Alex Salgado, a Javier Erazo, a Vicente Villagrán Vivar, a Paolo Ocaña Villacres en Licán, a Abraham Ati en Calpi. O en San Juan. Él es en San Juan. Está mal puesto. Abraham Ati, buenos días. Lunita Bendaño, Estefanía Guamán, al colega Miguel Ocaña, a la familia Andrade Villagrán, a la familia Auki Montenegro, a la familia Heredia Veloz, a la familia Díaz Peñafiel, a Santiago Buenaño, a Mauro Hidalgo, a Fernanda Arévalo, a Roberto Vaca, a la familia Rivera Erazo, a Robert Bernal, a la familia Arboleda Álvarez, a María José Corral, a Pía

Bienvenidos, bienvenidas, señoras y señores. Esto es en vivo y en directo. Las 9:31, 9:31. Solo por tu amor, yo viviré. ¡Eso!

Bueno, señoras y señores, la familia Díaz, mano salva, en la ciudad de Ambato le están ya despidiendo a Jocelyn, que ha estado unas lindas vacaciones con su madre y su padre. Y ya se va para su tierra, donde es la segunda patria. Saludos cordiales a Jocelyn. Y volverá, por favor, no dejará nuestro país. No se olvide de su familia.

Sir!

canciones, qué canciones de Ecuador. Y ahora complaciendo con mucho gusto allá donde la, a Jonathan y Nati están festejando ya el matrimonio.

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¡Eso! ¡Véngalo! ¡Ay, ay, ay! ¡Eso! A ver, Tarquino, Polo, a bailar.

yo dedicarle esta canción ya en el cielo a mi gran amigo Ángel Lucio Castillo Rosero. Esta canción me lo cantaba cuando estaba chumadito. Póngale esa canción en mi cielo. Ángel Lucio Castillo Rosero, nuestra nota de condolencia a toda la familia. Póngale desde el principio, tenga la bondad, Maruchita. Esta, cómo le bailaba, cómo bailaba. A ver, Lucio. Un abrazo para toda la familia, especialmente Alejandra, su hija.

Mi nota de condolencia para Ángel Lucio Castillo Rosero. El guaneño, ex presidente de la Cooperativa de Transportes 20 de Diciembre de la Patria. Un hombre líder que deja huellas valiosas en el sector de la transportación de Chimborazo. Y ahí...

Y la otra semana me pidió esta canción. Así que Lucio, en lo más alto del cielo estás tú, amigo. Pero te recuerdo muchísimo. Y un abrazo para Alejandra Castillo, mi gran amiga, la hija de Lucio. Y la otra semana me pidió, y me pidió esta canción, sea lo que es la vida. Por eso hay que disfrutar día a día, hora a hora. Quizás mañana no estaremos, pero nos recordará por siempre.

Bueno, saludos cordiales a Rocío Montes de Oca. Le está saludando a su pungalá querido. Hoy hay rodeo, dice. Y se prendieron las fiestas en Pungalá.

0: Vamos a ver eso.
1: Pura dinamita, marca
0: pura vida, carajo.

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1: Qué rico, papi.
2: Otrita más, repita, por favor, señor Miguel.

Bueno, señoras y señores, qué gusto, qué placer siempre cantarles a ustedes. Y Lucio Castillo le gustaba esta canción también, que está en el cielo, alejita, mi más sentido pésame. ¡Esa!

Cuídense, por favor, no se olvide. Siempre, este es el mensaje que tenemos para estar con buena energía, ser positivos en el país. ¡El chenga cherenga que está de moda! Copiado, pero no igualado.

La familia Gaviria está disfrutando también. A ver la cuñis. Ahí está, Airita, Coqui. En Pungalá disfrutando Carlos Noriega, Luchito Jaya.

Ok, queremos saludarle al doctor Becker Carvajal, está cumpliendo años. De parte de toda su familia, mi doctorcito, muchas felicidades. En la capital de los ecuatorianos, la familia Toledo Ortiz está festejándolo a Hipatia. Toledo Ortiz, saludos cordiales, feliz cumpleaños. Enrique Herrera Maca está cumpliendo años. Y claro, un año más de vida para Roberto Picha. Felicidad de parte de su familia. Saludos cordiales a Valeria Ceballos, hoy está cumpliendo años. Y claro, claro, claro, claro, ahí lo hacemos. Este festejo especial, entonces, para Valeria Ceballos de parte de sus padres, su hija. A Fausto Aguagallo, hoy cumple 34 años. Y don Víctor Parra también está cumpliendo años. Saludos cordiales a la Laurita Kingston, hoy está cumpliendo años. A Francisco el Pancho Berrones, muchas felicidades. A Luis Mario Gualán, hoy cumple años. A Pamela Kingston Novoa, 40 años. Pamelita, buenos días. Feliz cumpleaños, feliz cumpleaños. Otro cumpleañero, Osvaldo Patricio Sucuy Suárez, hoy está cumpliendo años. Felicidades también para Margarita Chiriboga, hoy está cumpliendo años Margarita. Y por supuesto, el Club Los Newporos se une, dice, al festejo de Patricio Sucuy Suárez. ¡Felicidades! Y claro, la asistente administrativa del Grupo Radial Gavilanes, Yesenia Castillo, está cumpliendo años, así que felicidades, Yesenia. Sí, de parte de todos los que conformamos el Grupo Radial Gavilanes y Radio Caliente.

Siga bailando, siga bailando. No se quede cumpleañeros y cumpleañeros. A ver a la Valentina, a la Romina.

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2: Bienvenidos.
3: Señoras y señores, nos vamos a despedir. Ya queda la

señoras y señores, a la familia La Torre. ¡Eso! Y Andrea Torres también nos está escuchando.

Bueno, señoras y señores, saludos cumpleaños y cumpleañeras. Y este momento, el salud. En el grupo Rodial Gavilanes, Yesenia Castillo está de fiesta, cumpleañera.

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1: 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Ay, qué rico.
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Ok, señoras y señores, saludos cordiales en Chambo de parte del doctor Silvio Sicho para su mamita Luz Noemí Segovia.